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0: 6:52. 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
1: ¿Te has preguntado qué contienen los productos que consumes a diario? Conocer los ingredientes es el primer paso para elegir mejor.
2: ¡Exacto! Por eso, una gran alternativa es preparar tus propios productos en casa.
1: Hoy te contaremos sobre las tecnologías domésticas, una opción para cuidar tu salud y tu bolsillo al mismo tiempo.
2: Por eso, te enseñaremos a preparar una crema de cacahuate para toda la familia.
1: Presta atención y quédate con nosotras.
0: Revista del Consumidor.
2: Desde hace más de 4 décadas, en la Profeco brindamos opciones para elaborar productos útiles, seguros, económicos y con excelente calidad.
1: Se trata de las tecnologías domésticas, una pieza clave de nuestras actividades de educación para el consumo.
2: Con ingredientes que se encuentran fácilmente y procedimientos simples, buscamos que las infancias y las familias tengan alternativas para elaborar lo que necesitan a un menor costo, comparado con los precios que ofrece el mercado.
1: Todo este esfuerzo tiene el respaldo del Laboratorio Nacional de Protección al Consumidor, donde se encargan de validar cada receta.
2: Con la meta de cuidar el bolsillo de los hogares y ofrecer nuevas alternativas, la Profeco organiza talleres en toda la República a través de sus oficinas de defensa del consumidor.
1: Tan solo en 2025 se realizaron 10.983 talleres de tecnologías domésticas, logrando apoyar a 347.500 personas en todo el país.
2: Esta labor ayuda directamente al ahorro familiar, fomenta un consumo más consciente y desarrolla habilidades que impulsan la autonomía económica.
1: Incluso, estas tecnologías han servido para quienes desean emprender y generar algo de dinero extra. Bajo este modelo hemos hecho, por ejemplo, limpiador de piso, pasta dental, gel para el cabello, protector solar y productos de confitería y panificación.
2: Hoy toca el turno de la crema de cacahuate.
1: ¡Comenzamos!
2: Con pocos ingredientes podemos hacer algo muy rico. Prueba de ello es que para hacer crema de cacahuate necesitaremos solamente
1: una taza de cacahuates pelados sin sal, una cucharada de piloncillo molido y una cucharadita de extracto de vainilla.
2: Seguro tienes en casa alguno de los ingredientes. De cualquier forma, se consiguen en el mercado más cercano.
1: De utensilios necesitaremos un procesador de alimentos o licuadora, taza medidora, cuchara sopera, cuchara cafetera, espátula de plástico y para envasar, un frasco de vidrio con tapa hermética.
2: Y esto me encanta, Nat. Una ventaja más de esta tecnología doméstica es que solo toma 30 minutos hacer la crema de cacahuate y en cambio se conserva por mucho tiempo. Su caducidad es de 1 año.
1: Pues manos a la obra. Para empezar, molemos los cacahuates en el procesador de alimentos hasta formar una pasta. Es importante que lo hagamos en intervalos cortos y al mismo tiempo ir reduciendo la velocidad mientras se va moliendo. Ya que tengamos la pasta de cacahuate y sin apagar el procesador, agregamos el piloncillo y la vainilla.
2: Mientras integramos todo muy bien, quiero comentarles que la crema de cacahuate es rica en proteína vegetal, tiene grasas saludables y mucha fibra.
1: Volviendo a la receta, hemos seguido mezclando en el procesador. Continuamos hasta obtener una crema suave y homogénea.
2: ¡Ojo! Si queda muy seca, podemos agregar media cucharadita de aceite vegetal. Se va agregando poco a poco en el procesador para que se incorpore correctamente.
1: Ahora, a envasar. Con ayuda de la espátula, vertemos la crema de cacahuate en el frasco de vidrio y lo etiquetamos con la fecha de elaboración y caducidad.
2: Esto es primordial para que luego no estemos comiendo algo ya caducado que nos pueda hacer daño. Finalmente, recuerda que hay que mantenerla en refrigeración.
1: Además, toma en cuenta que si con el tiempo percibes un aroma rancio, debes desecharla de inmediato, independientemente de la fecha de caducidad.
2: Da ese paso hacia un consumo informado e inteligente y anímate a elaborar esta tecnología doméstica.
1: No olviden que pueden ver más procedimientos de diferentes tecnologías en el canal de YouTube Profeco TV.
2: ¡Hasta la próxima!
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en la mañana la escucharás ella. Lupita López, yeah, Lupita López, ¿cómo andamos? Good morning, by the morning, excelente, excelentísimo. Excelentísimo, jueves chiquito, viernes chiquito, jueves antesala de fin de semana. Ay, ay, ay, ya huele a quincena, qué cosa tan rica. Mira que tú estás rica, ay, ay, ay. 7:10, ya andamos acá, gente bonita. Buen día, buen día, buen día, buen giorno, good morning, by the morning, ¿cómo estamos? Cuéntenmelo todo. ¿Cómo les va? ¿Cómo les va, mi amor? ¿Cómo les va? ¡Ay! Alma enamorada soy hoy. ¿Por qué será? Oigan, ¿cómo andamos? Cuéntenmelo. Bonito día para todos. Buen jueves. Gracias por estar en la sintonía de Ya FM Villahermosa. Agradeciendo, como siempre, su atención, ¿verdad? Como siempre, su preferencia. Y obviamente, pues, gracias por estar aquí y permitiéndome acompañarles estas horas. Dice, buenos días, saludos a Luis Fernando, que tiene exposición de inglés. Oh yeah, le va a ir, very good, very good, very good. Pero muy bien, saludos para el buen Luis Fernando. Ánimo, Luis Fernando, te va a ir muy bien. Desde acá te vamos a mandar mucha buena vibra para que te vaya muy bien en tu exposición de inglés. Sale, vale. Saludos también para, dice, no lo tengo. ¿Cómo? Saludos para el Arqui Boscoso, que ya está igual en sintonía de Ya FM Villahermosa. Y saludos también para el buen Potrish. Un abrazo fuerte. Saludos, saludos, que está en sintonía de Ya FM Villahermosa. Besos para ellos. Y bueno, también para todos los que ya desde temprano dejan sus comentarios a través del 2931-9050-61. Gracias, de verdad. Gracias por su preferencia. Y arrancamos. Recuerden, estoy en vivo desde Paseo Usumacinta, sin número, esquina Ayuntamiento, Colonia Gili Sáenz, aquí en Villahermosa, Tabasco, México. Vámonos con Javi y Belinda. Ay, esta canción me encanta, pero vamos a escucharla. Usted es Mírame Feliz en el Morning Show de Jeff.

0: 7:15. 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
1: En la mañana la escuchará 7:22. Ya estamos de vuelta. Gracias por estar en la sintonía. 957, Lupita López. Aquí con ustedes, claro que sí. 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Recordarles a todos ustedes nuestro número de WhatsApp. Comunícate al 99 31 90 50 61. Recuerda, 99 31 90 50 61. En este jueves espectacular, jueves maravilloso, 7 de la mañana con 23 minutos. Bueno, recordarles también que vienen los cuernos chuecos, ¿eh? Hay que estar atentos a las dinámicas, hay que estar atentos al checkpoint, hay que estar atento a muchas cosas, ¿eh? Así que ustedes pendientes. 7 con 23 vienen dinámicas para que usted pueda participar y llevarse sus boletos y disfrutar el próximo 30 de mayo en el Teatro al Aire Libre del Parque Tabasco el show de Cuernos Chuecos y la presentación de Edwin Luna con la Tracalosa de Monterrey, que va a estar espectacular. 7 de la mañana con 23 minutos, nos vamos con música. No le cambies, Lupita López, esto es el Morning de YFM.
0: 7:23. 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

9 minutos. Gracias por estar en la sintonía de Jeff Villahermosa. Lupita López que saluda en esta mañana espectacular. Mañana deliciosa, sabrosona, claro. Quédate conmigo y a seguir disfrutando de la programación que ya FM, bueno, pues tiene para todos ustedes. Oigan, y en cuestión de la temperatura, pues Tabasco se mantiene entre las entidades con mayor probabilidad de lluvias fuertes para este jueves 14 de mayo, de acuerdo con el pronóstico del Servicio Meteorológico Nacional. Las precipitaciones previstas para la entidad podrían alcanzar entre 25 y 50 milímetros, principalmente en la zona sur del estado, acompañadas de descargas eléctricas, posibles encharcamientos y rachas de viento de hasta 50 kilómetros por hora. Además, se esperan temperaturas máximas de entre 35 y 40 grados Celsius en la región oriental del estado, por lo que autoridades recomiendan mantenerse hidratados y tomar precauciones ante las condiciones climáticas. El organismo meteorológico informó que un canal de baja presión sobre el sureste mexicano y la península de Yucatán, combinado con el ingreso de humedad del Golfo de México y el Mar Caribe, provocará lluvias fuertes también en el estado de Chiapas, Campeche y Quintana Roo. En tanto, otras regiones del país registrarán chubascos, intervalos de lluvias en estados del occidente y centro de México como Jalisco, Michoacán, Oaxaca y Estado de México. También la onda de calor continúa afectando a gran parte del territorio nacional. También habrá una línea seca sobre el norte del país y también advirtió que las lluvias podrían estar acompañadas de descargas eléctricas. Así que las autoridades recomiendan a la población mantenerse atenta a los avisos oficiales y tomar precauciones ante las altas temperaturas y posibles tormentas. Así que ya está usted informado. Se prevé lluvias fuertes este jueves y continúa la onda de calor en gran parte del país. 7:41 minutos. 7:41. 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

7 de la mañana ya con 42. Y antes de irme con la siguiente rola, bueno, pues les tengo información. 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Vámonos con música, soy Lupita López y sigue disfrutando de la programación que tenemos para ti aquí en el Morning Show de YFM Villahermosa.

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0: 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Gracias por estar con nosotros, súper conectados. Dicen por acá, saludos, Lupita, buenos días, saludos. Como siempre, escuchando, ¿te gustas cafecito? Bueno, pues te lo acepto. ¡Ay, qué cosa! Saludos, me imagino que este mensaje es de Luis. Claro que sí, Luis, gracias por estar en la sintonía de YFM Villahermosa. Saludos desde Pomoca, dice. También para el cubanito le mandamos un abrazo fuerte, con mucho cariño. Que tenga un excelente, excelente jueves. Antesala de fin de semana. ¡Qué emoción! 8:09. Oigan, seguimos con la celebración de mamá y habrá una presentación especial con Edith Márquez, que no te lo puedes perder, 29 de mayo, celebrando a mamá. No, es que no nos podemos perder este concierto, definitivamente. Así que recuerden, eso será en el Palenque de Gallos del Parque Tabasco, para que usted, pues obviamente, participe y gane sus accesos y disfrutar de este concierto de Edith Márquez en la ciudad, que va a estar espectacular. 8:09, nos vamos con música. Gracias por enviar sus mensajes al 99 31 90 50 61. Soy Lupita López, estás en YFM.
1: 8:09.

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8:23. Recuerden www.ya.fm. Saludos a todos. Dice, soy Luis, ok. Saludos, Luis, que tengas excelente día. También al cubanito le mandamos un abrazo fuerte con mucho cariño. Con mucho cariño, nene. Ándele, oigan, y Panteón Rococó que viene Villahermosa, ¿eh? Y muchos ya están pidiendo dinámica. Muchos ya están pidiendo sus boletos. 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

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Así que pues, pendientes y buzos caperuzos, nos vamos con música. 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
1: Minutos, 9 de la mañana ya con 44 minutos. Oigan, ya me despido. Muchísimas gracias a todos los que estuvieron súper conectados a través de esta frecuencia 95.7. Soy Lupita López y recuerden seguir nuestras redes sociales donde por allí les tenemos pues información de todo, de sus artistas favoritos, promociones y más. De mi parte ha sido todo. Nos escuchamos el día de mañana. No le cambien a la sintonía de Ya FM Villahermosa. Sigan disfrutando de la programación de Ya FM Villahermosa y

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2: Diez de la mañana con 4 minutos. Muy buenos días, chamacos, chamacas. ¿Cómo están? Espero que estén teniendo una excelente mañana de jueves. Ya a un pasito de llegar al tan anhelado viernes, inicio del fin de semana. Espero que se hayan levantado con el pie derecho. Si no es así, chamacos, pues vamos a confiar en que todo será muchísimo mejor el día de hoy. Y sobre todo, que te quedes en compañía de Ya FM Villahermosa. Déjanos hacerte pues la mañana un poco más amena, con muy buena música, con notas del espectáculo, deporte, cine, televisión, tus artistas favoritos y muchísimo, muchísimo más. ¿Con qué arrancamos el día de hoy? Compartiéndote nuestro número telefónico de WhatsApp. Ahí te va, 9931-905061. Te lo repito, 9931-905061. O si lo prefieres, también te puedes comunicar con nosotros y tener interacción a través de nuestras redes sociales: Facebook, TikTok, YouTube, Insta. Nos encuentras como Ya FM Villahermosa, y en ex antes Twitter nos encuentras como Ya FM Villa. Oigan, el tío Marvel, así es, el tío Marvel Studios, y obviamente la página oficial del amigo y vecino el Hombre Araña, nos compartieron un póster oficial para recordarnos que el próximo 30 de julio se estrena Spider-Man, un nuevo día, con una frase que no, chamacos. Todos recordamos obviamente lo que pasó en la última producción de Spider-Man, donde vimos reunidos a Tom Holland, a Andrew Garfield, al señor Tobey Maguire, donde al final pues obviamente todos se olvidan de quién era Spider-Man. Y así, con un texto que dice: todo el mundo se olvidó de él, pero él no se olvidó de ellos. ¡Ay, ay, ay, chamacos! Vayan a ver la imagen a través de nuestro Facebook. Mientras tanto, te dejo con Morat. Eso lleva por nombre Tu Cárcel. 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
1: Las 10 de la mañana con 21 minutos, 10 con 21, dice por acá, hola, ¿qué tal Beto? Manda felicitaciones a una persona, al buen Alejandro González Moreno. Saludos para el buen Alejandro González Moreno. Oigan, también por acá nos piden una rola, dice, si puedes poner Pa' la Seca de Maluma. Va que va, con muchísimo gusto, y saludos hasta Gaviotas Norte. Gracias a todos ustedes por estar en sintonía con nosotros. Oigan, el día de ayer, la noche de anoche, diría Bad Bunny y Rosalía, se llevó a cabo el primer partido de ida de las dos semifinales del fútbol mexicano entre Cruz Azul y las Chivas Rayadas del Guadalajara. En un partido bastante, bastante emocionante, estudiándose uno al otro los primeros minutos y todo esto, chamancos. En un marcador final de 2-2, todo se va a definir a la vuelta en el estadio Akron, en el estadio de las Chivas. Así que estaremos pendientes de esta semifinal. Hubo polémica por ahí, si era penal o no era penal. Ya sabrán ustedes. Obviamente las redes no están inundadas porque, pues yo me pregunto, ahí muchos lo han dicho. Yo nada más lo pongo sobre la mesa. ¿Y si hubiese sido al América? Estuviera inundado de titulares ahorita, ¿no? Dice por acá, hola, buenos días. ¿Puedes poner una rola de Harry Styles? La de American Girls, va que va, con muchísimo gusto. Ustedes escríbanme, 99-31-90-50-61, nuestro número telefónico de WhatsApp. Vámonos con Elton John, Dua Lipa. Eso lleva por nombre Call Here en Ya FM, Villahermosa, 10-22.
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1: Qué bonito es lo bonito, chamacos. Y es que la música, sin duda alguna, pues se hizo para compartir. Así es. Y después de 9 años, el cantante Ed Sheeran visitó la isla de Puerto Rico para un concierto en el Choliseo. Así es. En donde tuvo un gran invitado esa noche. Un gran invitado. Donde el público, pues obviamente, enloqueció de tenerlo de regreso en el escenario más grande de Puerto Rico, después de ahí mismo haber tirado el micrófono y decir adiós a los escenarios. Así es, el señor Ed Sheeran tuvo de invitado nada menos y nada más que a Daddy Yankee, para interpretar dos temas de esta nueva etapa musical. Una es la sesión con Bizarrap, que tuvo ya hace algún tiempo, y la segunda es la canción de Sonríele, la cual pues ha sido multipremiada por diversas organizaciones musicales. El video te lo comparto a través de nuestra cuenta de TikTok, así que date una vuelta, nos encuentras como Ya FM Villahermosa. Mientras tanto, vámonos con otro puertorriqueño, es Bad Bunny, Un Verano Sin Ti en Ya FM.

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10 de la mañana, 54 minutos, ya en 957 Ya FM Villahermosa. Gracias a todos ustedes por acompañarnos. Saludos a todos nuestros amigos taxistas del transporte público, Combi, Uber, Didi, Rappi. A todos ustedes, muchísimas gracias por acompañarnos. Saludos al buen cubanito que anda escuchando Ya FM. Saludos, mi hermano. Un abrazo enorme. Muchísimas bendiciones. Que tengas un excelente, excelente día de trabajo. Por acá dice, hola, buen día. Hola, buen día. ¿Qué onda? ¿Cómo andamos? Aquí ando dándole lectura a ustedes. Dice, hola, ¿qué tal, Beto? ¿Te puedo pedir una rola? Porfa, ponte algo. Ah, tienes la de Ganga, dice. Ya la escuché que sí la tiene. ¿Va que va? Sí, claro. Peso Pluma y Tito WP del nuevo, de su nuevo álbum, Dinastía. Te la mando en un momentito más con muchísimo gusto. ¿Sale, vale? Mientras tanto, también te invito a que vayas a visitar nuestro portal en internet www.cha.fm. Ahí vas a poder encontrar todas las notas del espectáculo que platicamos aquí con ustedes. Y, por supuesto, también las notas más virales del espectáculo. Un comercial en donde Messi y Ochoa aparecen juntos. Comercial mundialista. Ahí en nuestro portal www.cha.fm. Vámonos con Danny Ocean. Alejandro Sanz. Esto lleva por nombre Correcaminos en Ya FM, Villahermosa 1055.

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1: 11 de la mañana con 6 minutos en Ya FM Villahermosa, chamacos. Y cuando hay, hay. ¿A qué me refiero? ¿A qué te refieres, Beto? Cuando hay presupuesto, chamacos. Cuando hay presupuesto, se nota. Se nota. Sí, ¿por qué lo digo? Ahí les va. Ahí les va. BTS, sin duda alguna, a nivel mundial, pues es un fenómeno. Y fácil podría estar en el medio tiempo del Super Bowl. Fácil, ¿no? En el medio tiempo de cualquier Super Bowl. Si lo dicen, nadie se espantaría. Yo creo que tiene millones, millones de seguidores a nivel mundial. Madonna, pues ya. ¿Quién más ha estado por ahí? Shakira también. También ha sido parte del show de medio tiempo del Super Bowl. Pero, ¿a qué me refiero? Que cuando hay, cuando hay presupuesto. De entrada, la FIFA publicó un video, nada menos y nada más, protagonizado por el señor Chris Martin, líder de la banda de Coldplay. Él fue el encargado, junto a Elmo, obviamente, personajes icónicos de la infancia de millones de niños a nivel mundial. Elmo, el monstruo come galletas, y todos los personajes que conocíamos de Plaza Sésamo, también ellos, protagonizando el video, dando el anuncio oficial de que el Mundial 2026, la final del Mundial 2026, tendrá show de medio tiempo. Así es, la final está programada para llevarse el próximo 19 de julio, y tendrá, chamacos, vayan anotando, tendrá show de medio tiempo. Y no será Shakira, Madonna y BTS, no, ninguno de los tres solos. Serán los tres, señores, sí, los tres, chamacos, chamacas, estarán y actuarán en el show del medio tiempo de la final del Mundial 2026. Ahí nada más para que se den un detalle. No, pues cuando hay, ¿no? Cuando hay, el señor Gianni Infantino dijo, a ver, Shakira anda por ahí, sí, háblenla por favor. Madonna, ¿cómo anda Madonna? También háblenla. Y ahorita creo que BTS anda con todo en su regreso después. No, hombre, ya vieron cómo. Tráiganselos también, tráiganselos. Pues ahí está, chamacos, 19 de julio estará por ahí de regreso. ¿Cómo de que no, chamacos? Oigan, visita nuestro portal. Ahí está ya también la imagen de esta nota tan impactante. Mientras tanto, dice Beto, buen día, excelente jueves. Aquí escuchándolos desde el taxi 16 amarillo. Saludos para el portable 16 que anda escuchando ya FM Villahermosa. Bendiciones, que tengas un excelente día de trabajo, mi hermano. Maluma, Ryan Castro, Palaseca en ya FM.

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1: Ya de regreso, 11 de la mañana, 49 minutos, en la cabina de 957, ya FM Villahermosa. ¿Cómo están, chamacos? ¿Cómo se la están pasando ahí en casa? Dice por acá, buenos días, Beto, saludos desde el taxi 1712, saludos a mi buen amigo Manuel del taxi 4216, saludos 4216, saludos para ustedes dos, para el buen que nos anda acompañando en el taxi 1712 y para el 4216 dice, ¿me puedes poner la rola de Thunderclubs? Decía, va que va, la busco con muchísimo gusto y te la mando. Dice también por acá, hola, ¿qué tal, Beto? Excelente mañana. Dice, mándame una rola por ahí, por favor, de Grupo Frontera. Dice, para imaginarnos que ya es viernes. Pues ya no falta nada, ¿eh? Ya no falta nada. El día de mañana llegamos a ese tan anhelado viernes y también, chamacos, viernes de quincena. Vámonos, ¿cómo de que no? Saludos para ustedes, chamacos. Visita nuestro portal www.ya.fm y entérate de las notas más impactantes del espectáculo. Mientras tanto, te voy a dejar con Nicky Jam. Esto lleva por nombre El Amante. En Ya FM, Villahermosa, 11:50.
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3: Doce en punto. 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

0: ¡No, hombre, chamacos! Como... como niño, literal, con juguete nuevo. La película de He-Man y los Amos del Universo. Esta caricatura que sin duda alguna fue un hitazo. Y formó parte de millones de niños a nivel mundial. Las aventuras de He-Man, ¿no? ¿Quién no recuerda? Por el poder de Grayskull. Pues sí, chamacos, está nada de llegar a los cines. Y por ahí ya se dieron a conocer en la... sobre todo, pues obviamente, con nuestros amigos de Cinépolis, cómo será la palomera y cómo será el vaso, los promocionales que se van a vender, pues obviamente, alusión a la película. La palomera, pues hace alusión a cómo se vendían los juguetes en los 90, donde venía He-Man, donde venía Skeletor, donde venían todos los personajes de Amos del Universo. Bastante, bastante bonita, con una imagen lenticular donde si le das vuelta, pues ves Skeletor, si das la vuelta, pues obviamente vas a ver a He-Man. Pero el vaso... lo único que les puedo decir, chavacos, es que se pongan pilas, porque sin duda alguna... no lo vas a comprar tú. Y este es un mensaje, vas a decir, ay, Beto, ya, estás alto. No lo vas a comprar tú. Lo va a comprar ese niño que veía la caricatura. Ese niño que quizás ahora sí tiene la oportunidad. Digo que no, no es que tus papás no la tuvieran, pero pues obviamente no existían ese tipo de juguetes. Pero la va a comprar ese niño que al verla va a quedar. No, ya me imagino, ¿no? ¿Se imaginan llegando una, a una fiesta, a una reunión con esta tremenda joya? Y es que, ¿qué es, Beto? Es la espada de He-Man, chamacos. Así es la espada de He-Man. Tiene un vaso, aunque no lo crean, hay una parte que obviamente que se desenrosca, donde va el refresco, donde va la bebida. Y un super popote, porque obviamente se destapa por la parte de abajo para que puedas... No. Sí, es la espada de He-Man, chamacos. Está impactante. Es lo único que les digo, Por ahí se las voy a compartir, a ver si tengo la imagen... que acabo de ver, por acá la tengo, a ver si se las comparto a través de nuestro Facebook para que vayan y le den like. Mientras tanto, ¿cuánto es el precio? Todavía no hay precios oficiales, pero pues estén pendientes. Mientras tanto, Harry Styles lleva por nombre American Girls en Ya FM Villahermosa.
1: Doce, siete.

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2: 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Mientras tanto, vámonos con más buena música, chamacos. Llega Dana. Esto lleva por nombre Qué Calor en Ya FM. 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

Las 12 del mediodía con 40 minutos, 12 con 40 en la cabina de 957, ya FM Villahermosa, chamacos. Gracias por continuar con nosotros. El día de hoy, sí, el día de hoy se lleva a cabo el partido de ida de la segunda semifinal del fútbol mexicano. Así es, Pachuca recibe en su estadio a los Pumas de la Universidad Autónoma de México. El día de ayer te comentaba, se firmó el empate entre la Máquina Celeste de la Cruz Azul y las Chivas Rayadas del Guadalajara, chamacos. Así que el día de hoy, pues Pachuca frente a Pumas darán, veremos quién da la primera campanada o si también firman el empate para dejar todo de vuelta allá en Ciudad Universitaria, la casa de los Pumas. Recuerden que los partidos de vuelta se llevarán a cabo el de la Chivas recibiendo a Cruz Azul el sábado 16 de mayo en punto de las 7 de la noche con 7 minutos. Así es. Y el domingo, el sábado ya conoceremos obviamente al primer finalista de la Liga MX. Y el domingo, en punto de las 7 de la noche, en Ciudad Universitaria, los Pumas reciben a los Tuzos del Pachuca para conocer al segundo finalista y cuál será la final definitiva de la Liga Mexicana de Fútbol. Mientras tanto, vámonos con más buena música, chamaco. Regresamos. Esto es Peso Pluma, Tito WP. Lleva por nombre Ganga en Ya FM, Villahermosa.

0: 12:45. 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

0: no me sigue todavía.
1: Yo creo que sí.
2: Si Masi vuelve a poner un ritmo así, lo vuelvo a partir. ¿Qué fue? Oasis.
0: Oasis.
1: La Trinidad.
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12 del mediodía, 55 minutos, ya a punto de llegar a una nueva hora de programación, chamacos. Y los invito a que vayan a nuestro portal www.ya.fm, donde te vas a enterar de todas las notas del espectáculo, como por ejemplo que Diego Luna fue ovacionado en el Festival de Cannes. La nota completa, ya sabes, a través de nuestro portal. Lo que te comentaba en lo más viral, los actores, los hermanos Wayans y Anna Faris, protagonistas de Scary Movie, se pone a bailar al ritmo de la monja. Ya es viral a través de redes sociales y lo puedes encontrar en nuestro portal www.ya.fm. Y por supuesto, lo que te comentaba hace un momento, la nota completa de que Madonna, Shakira y BTS estarán juntos en el medio tiempo del Mundial, de la final del Mundial 2026. Vámonos con Anuel AA, Daddy Yankee, Karol G, Ozuna, J Balvin. Esto es China en Ya FM.

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1: La 1:07 p.m. Vamos a arrancar con información deportiva porque la celebridad del internet, creador de contenido, youtuber, influencer, hablamos de Jake Paul, quien tuvo ese combate con Mike Tyson, pues siempre ha tenido la intención de pelear con el Canelo Álvarez. No es boxeador profesional hasta el momento. Bueno, no sé. La última opinión la tienen ustedes y es la más importante, chamacos. Bueno, Jake Paul, a través de redes sociales, en una entrevista para medios internacionales, pues siempre ha manifestado y le ha dicho: Canelo, firma el contrato, yo sé que es por dinero, yo sé que vas a aceptar. Le ofreció, le puso, él decía que Canelo supuestamente pues no peleaba por menos de $200 millones asegurados. ¿Se imaginan eso? Sí, chamaco, 200 millones. Así como lo escucharon, 200 millones. Pues ahora, el señor Jake Paul, en una entrevista, aprovechó para decirle y mandarle un mensaje duro y directo al Canelo Álvarez. Le dijo: Canelo, tengo los 200 millones solito para ti, dinero fácil, pero vamos a hacerlo. Vamos a firmar la pelea más grande del boxeo. Así lo dijo, con todas sus letras. Así lo dijo el señor Jake Paul. Rápidamente, pues obviamente las redes sociales hicieron lo suyo, se volvió viral y no tardó obviamente en llegar a oídos y ojos de Saúl el Canelo Álvarez, que solamente se limitó a responder después de las declaraciones de Jake Paul. ¿Qué creen? Algo a través de sus historias de Instagram. ¿Qué fue lo que respondió? Porque fue un mensaje duro, conciso, directo para Jake Paul. ¿Qué fue lo que dijo? Te lo comparto a través de nuestro Facebook. Ahí está la imagen. Ahí está la captura de lo que dijo el señor Saúl el Canelo Álvarez, dirigido para Jake Paul. Vámonos con Obi on the Drums. Vele, esto lleva por nombre Mi Refe en Ya FM Villahermosa.
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0: Una, 24. 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

0: 1:43. 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

0: Muy buenas tardes, amigos de Señal FM Villahermosa. ¿Cómo están? Oigan, los saludamos desde tu agencia Nissan Deportiva aquí en Villahermosa, Tabasco. Mi nombre es Beto, quédate conmigo porque a lo largo de esta hora te vamos a estar platicando acerca de este gran evento que nuestros amigos de Nissan Deportiva de Grupo Autosur tienen para todos ustedes. Así es que quédate conmigo, hay muy buena información acerca si tú quieres estrenar un auto nuevo, cuáles son los requisitos para que tú puedas estrenar. De este lado ya me acompaña uno de los asesores comerciales de nuestros amigos de Nissan Deportiva, Eleazar. Bienvenido a los micrófonos de YFM. ¿Cómo estás el día de hoy? Muy buenas tardes.
1: Buenas tardes, excelente, excelente, aquí en Nissan Deportiva, dándolo todo.
0: Pues, ándale. Oye, ya estamos a nada de la... Bueno, ya para algunos ya es quincena, ya tienen obviamente por ahí el dinerito listo para poder realizar su compra, su apartado, preguntar por los planes de financiamiento. De entrada, el máximo requisito para estrenar un auto nuevo es tener las ganas y estar decidido a hacerse de ese auto que se propusieron en el mes de diciembre y que ya vamos en el mes número 5 y que ustedes pueden ser los aliados principales para que eso se haga realidad.
1: Claro, por supuesto, como dices tú, las ganas, el interés y sobre todo requisitos fáciles: INE, comprobante de domicilio, comprobantes de ingresos. Con eso podemos tramitar su crédito y pueden estar estrenando súper rápido.
0: Ahora, esta invitación que nos hicieron a nosotros esta tarde para venir con ustedes para transmitirle a toda la audiencia de YFM Villahermosa de Azar es porque van a tener un evento en punto de las 7 de la noche. Una revelación de un nuevo integrante de la familia que de verdad va a venir a revolucionar el mercado en su segmento. De verdad estamos seguros que como todo lo que Nissan nos presenta a nosotros, sin duda alguna viene con el respaldo de la marca y con una seguridad, tecnología y confort que va a sorprender a propios y extraños. Ahora, para toda la gente que nos está escuchando, dicen, bueno, una revelación, ya nos presentaron el nuevo Nissan Sentra, ya algunos meses, nos presentaron también el nuevo Nissan Versa, pero realmente este es un nuevo integrante de la familia Eleazar.
1: Sí, claro que sí, totalmente, estamos en el capítulo 2 de los cambios que se vienen para Nissan. El primero fue Versa y Sentra, como acabas de mencionar, y ahorita viene el capítulo 2, que es el Nissan Kite. Es un segmento bastante bueno en la categoría de vehículos crossover, porque es un crossover. Entonces, hoy en punto de las 7 será la revelación aquí en la agencia de Nissan Deportiva. Les invitamos a todos a que vengan con la familia, vengan a disfrutar un rato, pasarle un rato agradable, a escuchar música, sobre todo conocer el vehículo, ¿no? Que es un vehículo totalmente nuevo. No lo teníamos y obviamente pues aquí está para que lo vengan a disfrutar.
0: La marca de Nissan pues obviamente siempre se ha caracterizado por escuchar al público, escuchar obviamente a los clientes, a la audiencia, y ya mencionabas que este auto va a venir a revolucionarlo todo. De verdad, yo lo estoy viendo de verdad en algunas imágenes, está precioso y estoy seguro que se va a convertir en uno de los consentidos de las familias, no solamente tabasqueñas, sino las familias mexicanas. Nuevo Nissan Kite, platícanos acerca un poco de este vehículo, que vamos a poder encontrar en él, va a estar disponible ya esta noche, por ejemplo, cuando se haga la revelación, Eleazar, si mucha gente se enamora de él, ya puede hacer su apartado o iniciar a preguntar cuál es el precio, iniciar su plan de financiamiento.
1: Claro, a partir de que se haga la revelación, ya tenemos disponible el inventario para la gente que quiera comprar a crédito o de contado, súper rápido se lo lleva, ¿no? De igual manera, pues digo, es un vehículo mediano, una camioneta mediana que le ofrece sobre todo lo que un cliente busca: la comodidad, espacio, seguridad y rendimiento de combustible, y a un super precio, ¿no? El precio va a estar súper bueno, ahí lo van a ver ya a la hora de la revelación.
0: Exactamente, y sobre todo también que sigan las redes sociales de YFM Villahermosa, por ahí les vamos a compartir obviamente información cuando esta revelación se lleve a cabo. 7 de la noche, nuevo Nissan Kite, chamacos, un crossover que ya se lo mencionábamos, viene a revolucionar el segmento del mercado, y sobre todo por ese precio, de verdad que no van a encontrar un auto igual, obviamente, en la competencia. Así que en punto de las 7 de la noche, la pregunta es, Eleazar, la invitación es abierta para todo el público, para la gente que tiene a lo mejor un Nissan y dice, ¿saben qué? Yo ya estoy pensando en cambiar de auto, ¿se vale venir con toda la familia a esta revelación?
1: Sí, por supuesto, si a lo mejor ya tenían eso en mente, ¿no?, de cambiarlo, a lo mejor esta es la oportunidad de hacerlo, porque puede ser que el vehículo sí se les acomode a lo que están buscando, o sí les enamore de lo que ellos están buscando, ¿no? y sobre todo que podemos tomarle su vehículo a cuenta, ¿no?
0: Eso. Ah, ¿qué te parece si de eso platicamos en un ratito más regresando del corte? 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

0: de regreso a través de la frecuencia impactante 957 ya FM Villahermosa, chamacos. 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
1: 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Vámonos rápidamente, una pausa, regresamos. 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
1: Ya de regreso. 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
1: 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Con esta información nos vamos a una pausa, regresamos. 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
1: 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A nombre de Ami Ramírez, allá en cabina, Juan Carlos Carrillo, mi nombre es Beto Ventura. Nos despedimos, nosotros somos la familia de 957 YFM Villahermosa.
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1: ¡Qué hermosura! Es lo que estás escuchando, 95.7. Ya disfrutaste de la bebecita. Y ahora es el turno que disfrutes, pero de la sintonía de Ya FM Villahermosa. Déjame te comparto, déjame te cuento, déjame te platico. Y es que Michael Jackson desbanca a Justin Bieber y BTS es el rey del pop. Así es, el legendario, el impactante, el único Michael Jackson continúa más vigente que nunca. Y es que así, el legado del Michael continúa más vigente luego del llamado rey del pop. Luego que este señorón alcanzara nuevamente el primer lugar del ranking global digital Artist Ranking del Q-Word, correspondiente al 12 de mayo del presente año. Y es que te voy a platicar, de acuerdo con la clasificación publicada por el sitio especializado en métricas musicales, el señor Jackson dio un registro de 12.208, puntos, se podría decir, en plataformas digitales, superando ampliamente a Justin Bieber, quien apareció en la segunda posición con 5.000 nada más. Imagínate, al doble lo superó. ¿Qué cosa tan más padre? Pues aquí te lo mostramos a través de 95.7. Mi nombre es Ami Ramírez. Mándame tu mensaje al WhatsApp 99 31 90 50 61. Ya lo sabes, 99 31 90 50 61. Nos vamos a ir porque estamos tocando fondo con el señor Kalimba y luego Alejandro Sanz con Shakira en el Bésame. ¡Ay, qué bonito! Nos ponemos bien coquetos en Ya FM Impactante.
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1: Gracias por escuchar ya FM Villahermosa y 95.7. Ay, Dios mío, quiero platicar contigo porque Ana Faris y los hermanos Wayans, ¿qué creen? Contra la monja, así es, viva México. Y es que te voy a decir, México se volvió muy peculiar y fue un escenario de un momento inesperado durante la visita de Ana Faris y los Marlon Wayans y Sean Wayans, quienes llegaron a la Ciudad de México para promocionar la nueva entrega de Scary Movie, una de las

0: mira, les voy a decir que yo tengo un gusto culposo con las películas, la 1, la 2, incluso hasta la 3, casi se me cuela entre las favoritas, así que de verdad que tengo un gusto con esas cintas y para mí es súper, súper padre y divertido el podértelo compartir, porque lo que parecía ser únicamente una gira promocional, convencional, terminó convirtiéndose en una escena digna del propio estilo de la película cuando los actores coincidieron con la ya famosa monja de la feria, un personaje viral en México. Lejos de quedarse en una simple interacción, el encuentro se transformó en un momento divertido donde incluso hubo baile, provocando la reacción inmediata del público presente y de las redes sociales. Ay, Dios mío, aquí te lo voy a presentar porque el video del momento comenzó a circular rápidamente generando comentarios, reacciones, por lo peculiar de la escena que muchos describen como algo que fácilmente podría formar parte de la saga cinematográfica. Incluso, chamacos, hasta del detrás de cámaras. Esto es Perlas Negras, Natanael Cano y Gabito Ballesteros por YFM Villa.
1: 3, 37.

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1: Que escucha ya FM Villahermosa, te saludo, te recuerdo que yo soy Ami Ramírez, que me queda contigo hasta las 6 de la tarde y en los micrófonos de ya FM Villa, como bien lo prometido es deuda, la Ramírez tiene para ti a un talentazo, así es, un cantante, un compositor mexicano con un estilo urbano latino que combina sonidos frescos, unos sonidos muy, muy conocidos en esta zona de nuestro bello México, unos sonidos tropicales y contemporáneos. Él arrancó su carrera musical en 2018 con su primer release y hablamos de la rola llamada Vueletas. Yo quiero que siga dando vueltas, pero con la información a través de YFM Villa vamos a recibir a Reyes en los micrófonos de YFM. Hola Reyes, ¿cómo estás? Hola Reyes, muy buenas tardes, ¿cómo estás?
2: Muy bien, ¿y tú? ¿Qué tal? ¿Cómo estamos?
1: Excelente, oye Reyes, qué buena onda que nos permitas un espacio para poder platicar contigo y que pues bueno, el público tabasqueño se entere de todo lo que tienes para nosotros. Cuéntanos más acerca de tu música.
2: Bueno, pues primero que nada, muchas gracias por el espacio y por su tiempo para poder compartir con ustedes. Tengo el lanzamiento de mi próximo álbum que sale en agosto y ahorita ando promocionando un sencillo que sale justo el día de mañana, que se llama Condena. Y pues es una mezcla, justo como dices, de entre urbano, latino, con sonidos tropicales. Es como un género tipo dancehall. Y la verdad es que a la gente de Tabasco les va a encantar, estoy segurísimo.
1: Mira, a nosotros nos encanta disfrutar de la música que suene muy fresca, que suene muy alegre como somos nosotros. Por eso ahí estábamos revisando también, obviamente nos dedicamos a hacer la tarea. Y desde el éxito Vueltas, en el que colaboraste con un DJ y productor muy conocido también por el pueblo tabasqueño, pues ya sabíamos más o menos para qué lado íbamos a andar bailando, para dónde nos íbamos a lanzar y sobre todo a quién teníamos que seguir en redes sociales. Platícanos más acerca de este éxito.
2: Sí, pues justo en 2018 que empecé, saqué Vueltas, lo firmó una disquera de Monterrey que se llama Worldwide Records. Y lo saqué con unos DJs muy famosos acá de la Ciudad de México. Bueno, ya en todo el país los conocen. Son de un grupo de DJs, pues, que se llama House Music Pro, y con ellos inicié. Ellos son ahorita también como parte de mi equipo de productores musicales, y pues, sigo con ellos. Ahorita somos socios en un estudio en la Ciudad de México, y pues, no hemos parado desde entonces sin dejar de hacer música.
1: Oye, y hablando de no dejar de hacer música, te hemos disfrutado como talonero de unos artistazos que también pueden escuchar en 95.7. Vamos a contarle al público choco más acerca de esta experiencia, cómo fue el llamado para poderle abrir conciertos a Natanael Cano e incluso a Belinda.
2: Ah, sí, fue una experiencia increíble. Lo de Natanael fue hace 2 años, en el 2024 tuve la oportunidad de abrirle 3 shows en Mazatlán, Rosarito y Los Mochis en Sinaloa. La verdad es que el público nos recibió muy bien. Para esas fechas yo me di la tarea de entrarle también al tema regional mexicano e hice 2 canciones de regional para poder estrenar allá con el público y tuvieron muy buen recibimiento. Entonces, por eso tuvimos la oportunidad de hacer 3 fechas y no solo una, nos fue muy bien. Y el fin de semana pasado, justo como comentas, también tuvimos la oportunidad de abrirle show a Belinda en la Feria de Puebla y pues también el público bellísimo de Puebla nos recibió súper bien.
1: Bueno, que déjame te digo, el público tabasqueño también recibe muy bien a sus artistas. Por eso queremos aprovechar, pues ya viene la segunda mitad del 2026. Ya casi estamos como que en la colita final de la primera parte. Y por ello yo creo que vale la pena darnos una vuelta. Yo quiero que me platiques más acerca de, pues se podría decir que el EP colaborativo que tuviste, el de En Llamas, y estos sencillos, ¿cómo surgieron?
2: Sí, pues también tuve el lanzamiento después del primero que te comenté. Ajá. De 2 EPs, uno es En Llamas, que son 7 canciones, en la cual colaboré con un amigo artista que se llama Johan. Ajá. en tres de ellas. Y la verdad es que también tuvo muy buen recibimiento. Después saqué otro EP que se llama Metanoia, y ese también, bueno, en ese creo que no hay ninguna colaboración, solo soy yo. Y pues también hemos estado sobre esa misma línea, y lo que seguía era un álbum, ¿no? Entonces, pues justo nos aventamos por hacer el álbum de 12 canciones que va a salir en agosto, y pues ya era el paso que sigue, ¿no? Y pues ya estamos en ello. Vamos, y pues bueno, ahí vamos.
1: Oye, y hablando de, vamos a hacer un juego, ¿te parece? A mí me late la idea de poner un poco en jaque a mi gente. Así que vamos a hacer un juego. Te voy a mencionar el título o ciertas palabras y tú me vas a decir lo que realmente significa para ti. ¿Te parece?
2: Ok, sí, claro, hagámoslo.
1: Ok, a ver, vamos a ver. Si yo digo lejos de ti, ¿qué significa para ti lejos de ti?
2: Uf, lejos de ti fue mi primera ruptura amorosa.
1: ¡Uy! Se me va a salir la patita, chapoy que llevo dentro. Ok, Ensenada.
2: Oh, wow, ese fue de esa misma ruptura, en un viaje que hice por Barcelona. Surgió, escribí esa canción y fue obviamente de un viaje a Ensenada con la misma persona de la ruptura que te contaba.
1: O sea que tenemos musa, pensando en ti.
2: Sí. Esa musa me ha dado para sacar bastante material, ¿eh? Creo que ya le debo unos créditos y regalías.
1: Ok, veamos qué pasa con Sal de Mar.
2: Sal de Mar fue mi primer colaboración, la saqué con una amiga que se llama Mo Aduna, es una cantante muy talentosa de acá, igual de la Ciudad de México, y pues es de mi, o sea, yo creo que es mi primer colaboración, entonces sí, se quedó ahí, marcada.
1: Adiós, Le Pido.
2: Uy, esa es un proyecto que tengo con unos amigos de Urbano Latino aquí en la ciudad, que se quedó en planes, pero pues sí sacamos una canción y pues ojalá la puedan escuchar, les va a encantar.
1: Oye, y hablando de amigos, ¿qué onda con John Dupé?
2: Uy, sí, justo, también les quería contar que en agosto que sale el álbum, de hecho la penúltima canción del álbum para ya cerrar es una colaboración que tengo con John Dupé que se llama Lo Superé, y la vamos a lanzar después del mundial, porque ya sabes que el verano, el mundial, pues la gente va a andar en otra onda y pues no nos va a hacer tanto caso, entonces vamos a esperar un poquito con ese sencillo para sacarlo en julio, yo creo, voy a tener ahí bien las fechas, y pues nada, ya iré pronto a visitarlos allá a Villahermosa para grabar contenido con él, muy querido amigo.
1: ¡Ay, excelente! Pues Reyes, ya sabes, los micrófonos y las instalaciones de YFM Villahermosa quedan completamente abiertas para cuando gustes acudir con nosotros. Regálanos las redes sociales, donde podemos encontrarte, tus canales, para que la gente de Villahermosa pueda ponerse al día, porque ya sabemos que el próximo mes o en dos meses te vamos a tener en Tabasco.
2: Ay, muchas gracias. Pues sí, me pueden encontrar en Instagram como @reyes.wav, y ahí es donde subo todas las noticias y todos los lanzamientos y un poquito de mi vida también, ¿no? ¿Por qué no?
1: Excelente, pues ¿qué les parece si Reyes, pues manda un saludo? Recuerda más, dinos así, hola a toda la familia de YFM, yo soy Reyes, escuchas YFM Villahermosa, ¿vale? ¿Te parece si para despedirnos lanzas un saludo que diga, hola a todo Villahermosa, yo soy Reyes y escuchas 957 YFM Villa?
2: Uy, se te cortó un poquito, discúlpame, ya no te escuché.
1: Ay, y lo dije con toda la emoción del mundo. ¿Sabe por qué pasa en vivo? Ok, le vas a decir a todo el mundo, hola a todos, yo soy Reyes, un saludo así padrísimo e impactante, y le vas a decir, escuchas YFM Villa.
2: Perfecto. Un saludo a todos, yo soy Reyes, escuchas ya FM Villahermosa. Muchas gracias.
1: Muchas gracias a ti, te quedas en YFM Impactante.

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0: 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Llegó papá.
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3: Ay, Dios mío. Escuchando 95.7. Así es, ya FM Villahermosa. Oigan, Miley Cyrus, Mackie Madison, Anna Taylor-Joy y también hasta Sabrina Carpenter son algunas de las figuras que pues recientemente están dando de qué hablar. Hablamos que estas bellas actrices, cantantes, filantrópicas y demás están en una de las temporadas favoritas de los amantes de la moda y el verano, y es que la temporada de los desfiles crucero de algunas de las casas de moda más emblemáticas solo pueden significar algunas cosas: destinos inolvidables, colecciones que rompen todas las reglas de la creatividad. Y justamente por ello, Miley Cyrus, Loreto Peralta, Sabrina Carpenter y muchas, muchas más pues se encuentran entre la lista de los invitados más especiales al desfile crucero de Dior. Ahí te lo mostramos en 957. Vámonos con música. Esto precisamente es de Sabrina, se titula Taste. En Jeff M. Villa.
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2: Gracias por continuar en Ya FM Villahermosa. Yo soy Ami Ramírez. Muchas gracias por no cambiarle a esta impactante sintonía. Muchas gracias por continuar en el contenido exclusivo que tenemos para ti, y sobre todo, pues, para hacer que tus tardes sigan siendo, pues, muy bonitas e impactantes. Muchas gracias a quienes se reportan con nosotros a través de redes sociales, en nuestro Facebook Ya FM Villahermosa, también en nuestro Instagram, cuenta de X y demás. Así que muchísimas gracias por la preferencia. Mi nombre es Ami Ramírez, estoy contigo hasta las 6 de la tarde en 95.7. El cine puede hablar de problemas reales. Diego Luna puso de pie a Cannes tras ovación por Ceniza en la Boca. El director mexicano recibió una ovación de 5 minutos donde estuvo acompañado de Alfonso Cuarón y Gael García Bernal. Así como escuchaste. Diego Luna regresó al festival, y es que esto me encanta, regresó al festival de Cannes como director y recibió una ovación de 5 minutos tras la premier de Ceniza en la Boca. Su nueva cinta, basada en la novela homónima de la escritora mexicana Brenda Navarro. La cinta fue presentada en la sección de proyecciones especiales de Cannes 2026 y se convirtió en una de las producciones latinoamericanas más comentadas del festival. El actor y cineasta mexicano no solamente recibió esto, sino que estuvo acompañado por parte del elenco y amigos cercanos, como Alfonso Cuarón y Gael García Bernal, durante la función realizada en la Sala Buñuel del Festival Francés. ¡Ay, Dios mío! Vámonos con música, no me tires flores, Alejandro Sanz y Reels B en Ya FM Villahermosa. Súbele el volumen a tu radio, permite que te acompañemos, súbele el volumen a tu radio y quédate con nosotros. Súbele el volumen a tu radio, manda WhatsApp al 9931905061. Nos vamos con música, no me tires flores, ya lo sabes, es en Ya FM Villahermosa.
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escuchas. Y aprovechando la última hora en las tardes impactantes, la cuenta regresiva, chamacos, para la Copa Mundial de la FIFA. La cuenta regresiva para la Copa Mundial de la FIFA 2026 ya tiene banda sonora. La FIFA confirmó a los artistas que encabezarán la ceremonia inaugural en México. También a los que van a encabezar en Canadá y en Estados Unidos. Así es, esto será la primera vez, la primera edición del torneo con 3 eventos de apertura distintos repartidos entre los países anfitriones. ¡Qué buena onda, ¿no? El torneo comenzará el 11 de junio de 2026 en la Ciudad de México y por primera vez en historia del Mundial, cada nación sede tendrá su propia ceremonia inaugural antes del debut de su selección. Yo no sé ustedes, pero ya me estoy aprendiendo la de por ella, por ella. Ella FM Villahermosa.

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1: Gracias por continuar en la programación de Ya FM Villahermosa. Fátima Bosch deslumbró en Cannes, chamacos. La tabasqueña Bosch robó miradas durante su llegada al Festival de Cannes. ¿Cómo lo ves? Así como escuchaste. Y es que en el pilón de la semana, la tabasqueña Fátima Bosch Fernández robó miradas durante su llegada al Festival de Cannes 2026, donde debutó con un sofisticado vestido que rápidamente llamó la atención de medios internacionales y amantes de la moda. La actual Miss Universe, pues, formó parte de los invitados especiales de la edición 76 del prestigioso evento cinematográfico que se celebró en la Riviera Francesa del 13 al 19 de mayo. Así es, para la primera aparición en Cannes, Fátima apostó por un vestido largo en tono nude cubierto con piedrería. Y chamacos, déjenme les platico. Este vestido largo en tono nude, cubierto con pedrería y cristales multicolor. Está impactante, ¿eh? El diseño destacaba su pronunciado escote en V, una abertura frontal y una silueta. Mira que mamma mía. Ajustada que combinó elegancia y glamour, la reina de belleza complementó el look con zapatillas plateadas y un clutch metálico que armonizaba con el brillo del vestido. Y la verdad, muy bien por Fátimita Bosch. Vámonos con Palaseca en YFM Villa.

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1: Gracias por continuar en la sintonía de Ya FM Villahermosa. Antes de seguirnos con APT, te recuerdo que escuchas Ya FM Villahermosa y que tenemos información para ti a través de nuestro portal Familia Bella e Impactante. El Servicio Meteorológico Nacional informa que continuará la onda de calor en Baja California Sur, en Sonora, Chihuahua, Durango, Sinaloa, Nayarit, Jalisco, Colima, en Michoacán, Guerrero, Morelos, Puebla, Oaxaca y en Chiapas. Habrán temperaturas mayores a 45 grados en zonas de Sonora y Sinaloa, así que pues hay que mantenernos bien hidratados. Se prevén lluvias puntuales fuertes en Tabasco, Chiapas, Campeche y Quintana Roo. Esto para el pronóstico del día. Prevalecerá la onda de calor 14 en 14 estados de la República Mexicana, un canal de baja presión y el ingreso, escuchámoslo muy bien, el ingreso de humedad ocasionarán lluvias puntuales muy fuertes en zonas de Chiapas y Tabasco. Un segundo canal de baja presión en combinación con la inestabilidad en altura propiciarán lluvias y chubascos sobre el occidente y oriente, centro y sur del país. Pronóstico pues algunas lluvias, así que familia, hay que mantenernos informados. Nos vamos con música, esto es de Bruno Mars y Rosé en Ya FM Villa.
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1: Y yo me voy justamente a despedir con esta rola, pero antes de irme, déjame te comento rapidísimamente, hablando del Mundial, la FIFA ha revelado que Madonna, sí, Madonna, ¿te imaginas? Madonna, Shakira, que ya era alguien que ya sabíamos que sí o sí tenía que estar. ¿Te imaginas que de repente vea a Piqué? ¡Ay, qué cosa tan más divertida! ¡Y BTS, chamacos! Han sido confirmados como los artistas principales del primer espectáculo del medio tiempo de la final de la Copa. ¿Te imaginas qué cosa tan más bella? Aquí te lo vamos a presentar a través de nuestro portal. Además, que pues obviamente va a estar impresionante este espectáculo de medio tiempo. O sea, de por sí, yo ya me imagino a mi bella Beli Bélica cantando con los Ángeles Azules en la inauguración. ¿Qué cosa tan más divertida? Yo soy Ami Ramírez, muchas gracias por dejarme estar contigo el día de mañana. El día de mañana, chamacos, van a haber sorpresas. Yo te invito porque van a haber muchas, muchas sorpresas a través de 95.7. Ha llegado el momento de decir adiós, pero te recuerdo que el día de mañana tienes una cita desde muy temprano en el Morning Show con Piris López y con toda la información de Ya FM Villa. Ha llegado el momento de hacer nuestra pausa dramática, pero te recuerdo que de lunes a viernes tienes la programación más impactante para ti. Eso es Tiro de Grupo Frontera, justamente llegando al momento exacto de la rola y de este momento. Mira, una canción bien oportuna. Ha llegado el momento de decir chau chau, pero te recuerdo de lunes a viernes y el sabadito alegre del sábado rookie coquetón tendremos más sorpresas. Con 28 grados me despido, pero te recuerdo que el día de mañana, viernes, se espera una temperatura máxima de 32 y una mínima de 25. Precipitaciones también pronosticadas, así que toma tus medidas de cautela. Soy Ami Ramírez, es ya FM Villa. Adiós.

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